0: Al menos los libros son salvadores en los momentos más difíciles, y creo que la cultura en general, no solo los libros y la lectura, han sido muy importantes. Nos han aliviado, nos han devuelto horizontes, nos han hablado en los momentos de más angustia, nos han sacado de la espiral del miedo. Y bueno, yo intento que este libro, que en general mi literatura, pues sea también un homenaje a todos los artífices de la cultura que constantemente están poniendo su creatividad al servicio de nuestro bienestar, de nuestras emociones y de nuestras esperanzas.
1: Irene Vallejo, autora de O Infinito num Junco e Manifesto pela Leitura. Uma conversa para continuar no próximo programa da última edição.

Por mí se entra en la ciudad doliente. Por mí se entra en el dolor eterno. Por mí se llega a la perdida gente. Dejad toda esperanza a los que entráis.

Y entré con él en el secreto mundo. Suspiros, llantos, quejas y alaridos llenaban aquel aire sin estrellas. Lenguas extrañas, palabras de dolor, gritos de ira, quejas, susurros y batir de palmas formaban un tumulto que se agita en aquel aire eternamente oscuro, como mueve la arena el remolino.

Agua negra, granizo enorme y nieve atraviesan el aire tenebroso, apestando la tierra en la que caen. Cerbero, fiera, cruel, monstruo, deforme, ladra cual perro por sus tres gargantas a la gente que se halla allí enfangada. Tiene en ascuas los ojos, sucia la barba, enorme el vientre y garras en las manos con que desuella y descuartiza almas. Bajo la lluvia aullan como perros y se van dando sin cesar la vuelta, protegiendo un costado con el otro.

Me volteé al oírlo y vi que había bajo mis pies un lago cuyo aspecto parecía de vidrio y no de agua. Como para croar, saca la rana el hocico del agua cuando anhela salir para espigar la campesina. Así estaban las sombras en el hielo, lívidas e incrustadas hasta el rostro. Hacia abajo tenían la cabeza, evidenciando el frío por la boca y por los ojos la ruindad del alma. Por el glaciar seguimos avanzando y vimos a otras gentes atrapadas con la cabeza en alto, no agachada. Allí es el llanto el que llorar impide, pues el dolor quiere salir y topa y vuelve a entrar y aumenta la congoja. Forman un nudo las primeras lágrimas como viseras de cristal y luego llenan toda la cuenca de los ojos. Ya estaba. En fin, y con temor lo escribo, donde todas las sombras sepultadas se traslucían como paja en vidrio, unas tumbadas, otras verticales, en pie o cabeza abajo, y otras tienen el rostro hacia los pies, formando un arco.

Estábamos aún quietos junto al mar, y entonces, como ocurre cuando Marte, rodeado de vapores matutinos, enrojece en poniente sobre el agua, apareció una luz acercándose tan rápido que no la igualaría vuelo alguno. Desprecia los humanos instrumentos. En tan larga distancia no utiliza ni remos ni otras velas que sus alas. Cuanto más se acercaba hacia nosotros, el pájaro divino

Del centro de la nube de esas flores que las manos angélicas lanzaban y por doquier caían, una dama me apareció de olivo coronada, con un cándido velo y verde manto, vestida del color de llama viva. Mi alma, que ya hacía mucho tiempo se había estremecido y conmovido con el gran estupor de su presencia, sin que mis ojos la reconocieran, por la oculta virtud que ella emanaba, sintió la fuerza del antiguo amor. Y vi que la mujer que aparecía velada tras la nube angelical me contemplaba más allá del río.

En cuanto a mi interior llegaron estas breves palabras, comprendí que estaba subiendo por encima de mis límites. Me vi dotado de una visión nueva, tal que no había luz tan deslumbrante que no pudiera resistir mis ojos. Y vi una luz dorada, que era un río fluyente de fulgor entre dos aguas lucientes de florida primavera. A partir de este instante, lo que vi ya no pude expresarse y la memoria se rinde a tal ultraje de la vista. ¡Oh, luz suprema que te elevas tanto sobre los pensamientos de los hombres! ¡Oh, inmensa gracia que me permitió clavar mis ojos en la luz eterna hasta agotar la fuerza de mi vista! En su profundidad vi que se encierra, cosido con amor en un volumen, todo lo que despliega el universo. Y entonces un fulgor golpeó mi mente y dio satisfacción a mi deseo. La fantasía se quedó sin fuerzas, mas ya mi voluntad y mi deseo giraban con la fuerza del amor que mueve el sol y las demás estrellas.